0: sabes, aquí estoy de medallo, cuando quieras venir me avisas.
1: Quiero.
0: Toca muy bonito.
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1: En verdad, es inevitable ver cómo una pareja se pierde en la rutina, en las cosas cotidianas de la vida. Anthony Yeigo, Chimbala, 20 años certificado.

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1: ¿Estáis?
0: Si tú supieras lo que yo te necesito,